como siempre, todos los domingos de 2 a 3 de la tarde, como siempre, con un programa muy grande para todos ustedes, con noticia, información, tema y de interés y la buena música. También tenemos eventos como es de costumbre. Y bueno, para dar inicio a esta programación, antes de todo, quiero mandar saludos a todos los que están en sintonía desde Sudamérica y Centroamérica. También un cordial saludo a los que están aquí en Melbourne y también desde el otro lado de Melbourne. Caluroso saludo para todos ustedes. ¿Quién les acompaña? Nancy Cáceres hasta las 3 de la tarde. Y dando inicio a la programación primicia, tenemos lo más nuevo aquí en la programación, como de costumbre, al inicio y al final, como siempre. Yo con la buena música, también una canción que es interpretada por la orquesta Shuno, la cual es original. Ellos que tratan que es una agrupación muy popular dentro de la movida de cumbia, tecnocumbia, ritmos tropicales. Es un sonido que está significativamente generado digitalmente. Y vamos con el tema que ya tenemos, Shuno Tropical con Cuando Te Vi. Ya tenemos en la programación. Vamos con ese ritmo contagioso de esa rica cumbia en esta hora de la tarde.

Sí, teníamos ahí la linda agrupación que teníamos al inicio de esta linda programación con Sumo Tropical. Enseguida pasamos también con la otra sección, pedida también por todos ustedes. Vamos con esta sección. Vamos con la sección de ¿Sabías qué? En esta hora de la tarde, 2:09. La ID digital está programada para ampliarse en un movimiento que el gobierno espera que detenga a los australianos de quedar atascado por el papeleo en línea. ¿Sabías que una nueva investigación ha descubierto que los niños menores de 6 años sufren de yexta social, causando así por el tiempo de pantalla, lo que también está afectando su sueño? ¿Sabías que un cambio importante también en la forma en que algunos australianos mayores reciben su pensión, una tarifa extra de $10 por viajes internacionales y una alerta de aumento de la tasa está enterrada en los documentos de presupuesto federal 2026? ¿Sabías que miles de australianos sordos podrían quedar en la oscuridad con el único servicio diario de lenguaje de señas del país en riesgo de ser expulsado? ¿Sabías que más de 120 escuelas, universidades y centros de formación profesional australianos se vieron afectados por la mayor filtración de datos educativos del mundo? Ahora, presupuestalmente, sus datos han sido eliminados. Anthony Albanese, así, ¿sabías qué? Anthony Albanese se ha negado a admitir si rompió las promesas preelectorales por cambios fiscales a raíz de presupuesto federal. ¿Sabías qué? También el sindicato de maestros de Victoria ha llegado a un acuerdo de principio con el gobierno de Allan que daría aumentos salariales de hasta 32.4% en 4 años en un movimiento. Los laboristas esperan también que inviten una nueva huelga. ¿Sabías qué? Sí, ¿sabías qué? Casi el 60% de los australianos de 45 a 70 años están cuidando a sus seres queridos mayores o esperan estarlo dentro de los 5 a 10 años y el 88% se siente desprevenidos o abrumado por la demanda de cuidados. Y sugieren también una encuesta realizada a más de 1,000 australianos encargados por la organización afiliada a Vera Violets. ¿Sabías que sí? Los contribuyentes victorianos gastarán más de $134,000 para inmortalizar al exministro Daniel Andrews con una estatua. ¿Sabías que en Victoria se está observando? ¿Sabías qué? Que Victoria se está observando un aumento en los viajes en transporte público, ya que la gratuidad de los viajes coincide con el alza de los precios de la gasolina. Y por último, ¿sabías qué? Delta Goodrem de Australia entregó una actuación en Eurovisión destinada a los libros de historia, reservando al final de este fin de semana, no alcanzando una victoria en Eurovisión en Viena, pero quedando en el cuarto lugar después de su actuación. Teníamos el espacio de ¿Sabías qué? Como siempre, todos los domingos a la misma hora en su dial 92.3 frecuencia modular. Enseguida pasamos con otra también, lo esperado. Sí, vamos con lo esperado. Vamos con Melbu. Estamos con una mínima de 14, con una máxima de 16, con posibilidades de tormenta eléctrica por la tarde y noche. Para el día de mañana tenemos una mínima de 13, con una máxima de 17. Nublado, alta probabilidad de chubascos, vientos también. El día martes, una mínima de 10, con una máxima de 17. Parcialmente nublado, posibilidad de nieve matutina
en los suburbios del noreste. Alta probabilidad también de chubascos. Y sobre todo por la tarde y la noche. Es el día martes. Miércoles, una mínima de 10 con una máxima de 16. Parcialmente nublado, alta probabilidad de chubasco, vientos del oeste de 15 a 20 kilómetros por hora. El día jueves, mínima de 10 también y una máxima de 16. Nublado ligeramente también, probabilidad de chubasco, vientos también que identificarán el sur al sureste, también alcanzando la velocidad de 15-20 kilómetros durante, eso sería el jueves durante la mañana. Estamos en sintonía de Frecuencia Latina. Y ahora, para gozar un poquito, vamos con Uruguay. Esta vez con Uruguay, vamos con cantante compositor que comenzó su carrera en el año 2000 con un sonido muy profesional como vocalista y también como guitarrista del grupo. Lucas Sugo, que alcanzó también oficialmente, llegando entre los mejores temas musical lanzados con esta canción. También es una canción de balada cumbia romántica que mantiene su estilo y sentimiento de este artista. Y ya tengo a continuación el tema musical que estoy mencionando.

hermoso tema con el ritmo y sabor, cantante uruguayo Lucas Zungo. Enseguida pasamos también con otra sección. También vamos con las noticias nacional e internacional que tenemos para el día de hoy. Vamos con Australia. Las cámaras de tráfico equipadas con inteligencia artificial se están convirtiendo en la nueva normalidad. La multa de $410 impuesta a un conductor fue desestimada tras la decisión judicial. Si bien las autoridades están apostando fuerte por esta nueva tecnología de seguridad vial, miles de conductores en un estado se han visto anuladas sus multas por infracción detectada mediante cámaras con asistencia de inteligencia artificial. Vemos un poco, y la semana pasada también les traje este tema, pero se hace cada día más caótico, ¿no? El Departamento de Transporte de la Ciudad Occidental, condonado recientemente aproximadamente por 2,000 infracciones relacionadas con el uso del cinturón de seguridad asistido por la inteligencia artificial, lo que equivale a más de $1,000,000 de multa retiradas. Pero el ministro de Whitby declaró que el Departamento de Transporte del Estado ha aprobado a 60% de las apelaciones por infracciones detectadas por cámaras de tráfico con inteligencia artificial. Así que el Partido Laborista presentará nuevas leyes de tráfico para las infracciones viales, mientras que los automovilistas tendrán pocas horas para mientras los automovilistas tengan que emitir su veredicto. Así que también los conductores pueden enfrentar 3 meses de prisión, una multa hasta de $2,500, así como un posible retirada de carné de conducir si son sorprendidos superando el límite de alcohol permitido al volante. Como una noticia de Australia también, cifras de migración de presupuesto federal que está cambiando y a quién afecta. Sí, es muy importante saberlo porque les voy a abordar la próxima semana también un poco más. Es que el presupuesto ha confirmado el número de inmigrantes permanentes que podrán entrar a Australia. El gobierno federal está reformando el sistema de migración permanente para seleccionar a los mejores educados, más cualificados y más jóvenes para hacer frente a la escasez de mano de obra. El presupuesto de este año ha confirmado que el programa de migración permanente seguirá limitando a 185,000 plazas en adelante, con más de 70% de plazas reservadas para inmigrantes cualificados. Así que el gobierno dará también la prioridad, sí, dará la prioridad a las solicitudes de los inmigrantes que ya se encuentran en el país en lugar de los inmigrantes procedentes del extranjero, tanto en las categorías de trabajadores cualificados y como en la reunión familiar. Hablando un poco de estos 55,110 plazas restantes para trabajadores extranjeros, se asignarán también principalmente a los inmigrantes altamente cualificados, que contribuye a cubrir las necesidades de mano de obra cualificada de Australia a lo largo de plazo, según consta los documentos presupuestarios. Pero además de seleccionar los candidatos que considere más idóneo, el gobierno agilizará también las pruebas de evaluación de competencias para conocer las cualificaciones existentes. Y también pasamos con otra noticia también, sí, otra noticia de Australia. Y estamos con Australia también. También empezó a mediados de mayo que los miembros de la comunidad podrán reciclar artículos como pequeños residuos electrónicos y las bombillas en los puntos de reciclaje ubicados en todo el municipio. La colaboración de Sustainability Victoria, el ayuntamiento pronto establecerá 6 centros de reciclo ubicados en los 5 centros comunitarios de ayuntamiento en Upwaite, en Lilydine, en Hillwaite, en Mobook y Yarra Junction, y también la biblioteca de Belgrade. Los centros de reciclo
Recogerán pilas domésticas, pequeños aparatos electrónicos y cigarrillos electrónicos, tanto como bombillas, tubos fluorescentes, rayos X, los CD, DVD, cintas y cassette. Los sistemas de recogida se pondrán a prueba durante un periodo de 12 meses para garantizar así que se logre un reciclaje de residuos seguros y eficientes de que se satisfagan las necesidades de la comunidad. Para eso, el alcalde Richard Gims afirmó que el centro de reciclaje permitirá reciclar más artículos y también reducir la cantidad de baterías y residuos electrónicos que terminen en los vertederos. Así que esto también es muy importante porque muchos están poniendo en riesgo ambiental y también muchos ponen en los contenedores de basura y puede provocar incendio en los camiones que recoge la basura, ¿no? O sino también en los recyclers. Bueno, pasamos con unas noticias también de Australia. Los gobiernos han dedicado aproximadamente un año a anunciar nuevas políticas para que la educación infantil sea más segura para los niños australianos. Tras la denuncia de abusos y negligencias escandalosas en guarderías, se ha tomado medidas para mejorar la formación y la selección de personal docente, así como para aumentar las inspecciones de los centros. Todas estas medidas se han implementado en respuesta a una crisis ante la gran preocupación de la comunidad por la seguridad en las guarderías y expertos en primera infancia y organizaciones representativas también han solicitado la creación de una comisión, dando también para impulsar esta reforma estratégica a lo largo del plazo. Y con otra noticia también, sí, pasamos con otra noticia también de Australia. El gobierno de coalición restringiría el acceso de prestaciones sociales sobre los ciudadanos australianos. Sí, sobre los ciudadanos australianos. Entre esto vemos los pagos se verían afectados, que abarca desde la prestación fiscal y familiar y las prestaciones por cuidador hasta Austari y la asignación para hogares agrícolas. Según el plan, el acceso de 17 prestaciones y ayudas sociales estarían disponibles únicamente para los ciudadanos australianos. Actualmente los residentes recién llegados pueden obtener estos beneficios sin tiempo de espera o con un plazo de espera hasta 4 años. Para optar a la pensión de vejez y a la pensión por discapacidad, seguiría siendo necesario un requisito de residencia de 10 años, pero estaría limitado a los ciudadanos. Su derecho a acceder a un plan nacional de seguro por discapacidad en el futuro también estaría restringido a ellos, pero se establecerían cláusulas transitorias para aquellos que ya reciben asistencia social y también participan en el Plan Nacional de Seguro de Discapacidad. Y pasamos con la internacional. Una ley aprobada en Portugal prohíbe el uso de símbolos de naturaleza ideológica, partidaria, asociativa o fachada e interiores de órganos oficiales del Estado. La norma limita el izamiento de bandera en edificios públicos únicamente a símbolos institucionales reconocidos como la bandera nacional, la de la Unión Europea, las banderas regionales y las municipales. El incumplimiento puede derivar multas hasta 4.000 euros. Quienes apoyan la ley argumentan también que los edificios públicos deben representar la totalidad de los ciudadanos, independiente de sus creencias, valores o afiliaciones, y que izar símbolos vinculados a movimientos específicos en espacios que pertenecen a todo implica que el Estado toma partido en debates que debería resolver en el espacio. Y también vemos que
es un espacio cívico y no desde las instituciones. Bueno, quienes critican y señalan que la bandera de arco iris no es simplemente el símbolo de un movimiento político, sino una señal también de inclusión. Y también reconocimiento para las personas cuyos derechos siguen siendo objeto de debate y también vulneración en muchos contextos. Y también en esto se retiraría de los espacios públicos, si argumenta, si no es neutral, sino un mensaje de exclusión disfrazado. Ya saben, entonces, esto también. Vamos con la otra noticia que es importante, interesante, muy interesante. ¿Qué es lo que pasa con China? Envía un espacio, un embrión artificial para estudiar si los humanos pueden reproducirse lejos de la Tierra. Es un programa espacial tripulado de China y ha diseñado un sistema de estudio que abarca distintas etapas de desarrollo embrionario de vertebrados. La finalidad es examinar de qué manera la gravedad interviene en la formación del cuerpo y en la aparición del órgano durante las primeras fases de vida. Según Yu Legian, las alteraciones que se produzcan en ese periodo podrían estar asociadas con enfermedad del desarrollo temprano, entre ellas malformaciones y cardiopatía congénitas. Queremos comprender que este tipo de efectos pueden producirse en ese proceso y si tiene relevancia. Así se afirmó, pero el estudio marca que la investigación sobre la habitabilidad humana fuera de la Tierra. Para los científicos chinos, las futuras bases de la Luna o Marte requieren saber si los seres humanos pueden conservar procesos biológicos normales lejos del planeta. Fueron las noticias nacional e internacional que hemos tenido para el día de hoy. Y enseguida pasamos la sección también. Vamos con temas de recuerdo, ¿sí? Vamos con temas de recuerdo. Esta vez vamos con los 60, retrocediendo un poco el cofrecito que tenemos nosotros de los 80, 90 y esta vez con los 70. Vamos con un grupo rock formado en el 65, está en Lima, Perú. Esto tocando las fiestas particulares, ellos empezaron así en las reuniones y tuvieron 7 Don Play y varios

cuando soltó con ese tema La Ventana, un tema del año 1966. A continuación también tenemos otro grupo también. Es una banda de rock salvadoreña formado en Usulután, también formada en la década de los 60, citando con frecuencia este grupo ejemplar de épocas de oro de rock salvadoreño, canciones que hicieron famosas también, y uno de estos temas que ya tenemos en la programación. Y bueno, esto también nos dice que 40 años de música todavía suena en muchas estaciones, no solamente en Salvador, México, y creo que en Australia, porque dice también Estados Unidos, Australia. Bueno, aquí ponemos siempre temas diferentes de todos los países. Y enseguida tenemos a los Vikings y ese tema hermoso que tenemos para toda la comunidad de El Salvador.

Hermosos temas que hemos tenido con dos agrupaciones, con una agrupación de los Dalton y con los Pilkins. Hermosos temas en esta hora. Enseguida tenemos la sección. Vamos a la sección, sí, sabías, con la sección de salud. ¿Sabías que los siete hábitos que destruyen la energía diaria, no pretende solo el descanso? También está relacionado con pequeños hábitos que repetimos, vamos a ver, y repetiremos algunas rutinas que puede agotar el cuerpo y la mente si no lo tomamos en cuenta. Entre ello, ¿qué es? Vamos a ver. Esto es dormir tarde. Dormir pocas horas afecta la concentración, el estado de ánimo y la recuperación física. También entre uno de ellos está el exceso del móvil. El uso constante de las pantallas cansa la mente y reduce la energía mental durante el día. También consumir demasiado azúcar. El azúcar produce energía rápida, pero después genera cansancio y sensación de agotamiento. Entre otras también, ¿qué es lo que destruye tu energía? El estrés constante. El estrés continuo, es un estrés continuo, desgasta también tanto el cuerpo como la mente y disminuye la motivación. Entre otro también, que lo que destruye tu energía es que no caminar ni moverse. La falta de actividad física hace que el cuerpo se sienta pesado y sin vitalidad. Entre otras también, tomen en cuenta esto, que destruye tu energía es saltarse de las comidas. No alimentarse correctamente puede provocar fatiga, ansiedad y baja energía. Entre otros también, que lo que destruye tu energía, pasar muchas horas sentado, el sedentarismo también ralentiza la circulación y afecta el rendimiento físico y mental. Así que pequeños cambios diarios pueden ayudarte también a recuperar la energía, sentirte mejor y mejorar tu bienestar. Teníamos ese espacio con ustedes de esa hora. Vamos con un tema de intermedio, sí, vamos con Karol G y Provenza. Uno de los grandes temas también que aquí tuvimos de primicia en Frecuencia Latina. Vamos con el tema.

Sí, ahí teníamos la simpatiquísima Karol G con ese gran tema Provenza. Bueno, este un tema también que sonó primicia aquí en la 92.3 en Frecuencia Latina. Y enseguida vamos con los avisos comunitarios que siempre solemos tener aquí en Frecuencia Latina. Y ya tenemos... Sí, sí, tenemos recaudación de fondos para beneficio de COHAP, Cooperativa Hispanohablante de Ayuda a la Familia. Van a tener el día sábado 23 de mayo de 11 de la mañana a 4 de la tarde en Ascobal, 246 Ascobal. Van a vender ventas de pupusa y también la rica horchata. Y quienes encante la pupusa, tenemos de diferentes gustos, ¿no? De frijoles, queso y frijoles, mezcla también esto de cerdo, qué rico. También tenemos el evento del 17 de mayo al 15 de noviembre, el mercado de agricultores en el muelle de Dockland. El mercado de agricultores de Dockland se viste de fiesta también en la esplanada a disfrutar también de las actividades marinas gratuitas, canciones marineras, coro y los niños, también talleres para niños. Después disfruta de la comida que van a haber puesto de marisco, paellas, langostinos, mejillones. Vamos con el Círculo Social Argentino. También les invita a todos los socios y amigos a la gran fiesta bailable festejando la semana de mayo. Esto es una fecha muy importante en el calendario argentino. Sí, 25 de mayo. Esto es en Fresia Surra el día 30 de mayo a partir de las 7 de la noche con la gran banda Banana 6. Va a haber tres cursos y va a haber esto incluido los tres cursos, ¿no? Entre eso también pueden hacer sus reservas al 0404-1994-75 o también al 0413-96-9009. Muchos eventos tenemos. El evento de la Hispanidad, también los invita a esto. Es que es la tertulia el día 30 de mayo a partir de las 3 de la tarde. Esto es en la unidad 1377 Bidewell Road, en Bidewell North, Victoria 3155. Música, comida deliciosa con vengan a pasar con los amigos y toda la familia. La fiesta también de la lengua española, Federation Square, que es el día 30. Un vibrante festival de culturas hispanohablantes con la música, danza, gastronomía también. Ven a disfrutar con alegría, actuaciones en vivo, experiencia cultural, música, danza, puesto de comida, artesanía y mucho antes. Esto también eso será en el Atrium Federation Square. También vamos viendo con muchos el evento de folclore de Perú. También celebra el Inti Raymi, experimentando la magia de Perú, tradición, también al saludo del sol y bailes impresionantes. Esto va a estar por el DJ Lalo La Torre, brillando también, bailando hasta toda la noche. Este es para gran ayuda este es gran Nuestra Señora. Esto es en el Town Hall en Bravo East. Desde las 6:30 pueden hacer su reserva 0401-391-425. Ya saben, entonces, bueno, vamos viendo otro tema que tengo aquí para todos ustedes. Vamos viendo esto, lo que va a suceder. Bueno, después vamos a ver lo que sucede. Hoy, como 17 de mayo, se celebra. Principalmente escuchan ahí. ¿Se escucha hoy día? Sí, este es el día mundial. Hoy día se celebra un día como hoy, el Día Mundial del Internet y las Telecomunicaciones. ¿Escuchan ahí? Sí, y las telecomunicaciones también. Vamos poniendo esto. Sí, se celebra para concienciar
sobre la posibilidad de las nuevas tecnologías también y la importancia de la sociedad de la información. También es un día mundial de la hipertensión, enfocando así la prevención y el control de la presión arterial alta. El Día Mundial también del Reciclaje, que se celebra en algunos países en esta fecha para aumentar la gestión responsable de residuos. Ya saben, un día como hoy, entonces, se celebra el Día Internacional del Día del Internet y las Telecomunicaciones. Y vamos con algo también que tenemos para esta tarde. Vamos con qué es lo que está sucediendo. ¿Qué sucedió? Bueno, aquí tengo para todos ustedes otra sección. Es, aquí tenemos. Ustedes conocen a la cantante, sí, la cantante Shakira, ¿no? Cantante Shakira. El espectáculo La FIFA confirmó al final del Mundial 2026 que tendrá por primera vez un show en medio tiempo durante el descanso del partido. El evento se realizará el 19 de julio en MetLife Stadium en Nueva Jersey y contará con la presentación de la cantante extraordinaria. Sí, ella es Shakira. Y también tenemos con otra cantante. Son dos cantantes que van a participar también. Vamos viendo la otra cantante. Sí, la otra cantante también es Madonna. Sí, también estará en el evento, un espectáculo que será producido junto al Global Citizen y tendrá una duración aproximada de 15 minutos. Bueno, este show también al final de la ceremonia inaugural del Día del Mundial para el 11 de junio también se contará con otros artistas. Bueno, este es el show final de la ceremonia mundial programada. Esto el 11 de junio contará con los artistas internacionales como Jim Balvin y Alejandro Fernando y con Katy Perry. Qué espectáculo conocer, ver que siempre están participando los grandes cantantes internacionales famosos, ¿no? Aparte, bueno, de esta cantante norteamericana que es Madonna. Bueno, y ya teníamos la sección espectáculo. Y ahora vamos con un poquito de música. Sí, vamos con un poquito de música para esta hora. Vamos a degustarle. Sí, mientras vamos haciendo una llamada que teníamos planeado para el día de hoy. Vamos con esta hora, un poco de música.

Sí, este tema instrumental en el año 1974. Sí, eso tuvo un gran clásico de género soul de Phil Lamdell. Fue compuesto por Kenny Gamble y Leo Hooks. Este tema principal del programa de televisión que fue estadounidense Soul Time. Hermoso tema en esa hora de la tarde.

Vamos ahora con un tema de interés, bastante, bastante de interés. Ustedes muchas veces cuando están frente al computador y ustedes dicen, ¿cuál prendo primero? ¿Mi laptop o primero enchufo? ¿No? A veces es enchufar primero en el interruptor, ponemos, y si ponemos en la laptop decimos, no, puede haber una descarga. Bueno, vamos a ver aquí lo primero que debe hacer es enchufar el cargador a la toma de corriente en la pared. Una vez que el adaptador esté conectado y recibiendo energía, conecta el otro extremo del cable a tu laptop. El orden correcto es fundamental por las siguientes razones. Estabilidad eléctrica. Conectar primero el cargador a la corriente permite que el adaptador estabilice el voltaje y la energía antes de pasarla al equipo. Evita así picos de tensión si conectas el cable a la laptop primero y luego a la pared. Se puede generar una pequeña chispa o un pico de voltaje que podría dañar los delicados circuitos internos o la batería de tu equipo. Entre otros, también la salud de la batería. Esta práctica recomendada prolonga la vida útil de los componentes de carga. Para desconectar la laptop, el proceso a seguir es inverso. Primero, sí, retira el cable de tu laptop y por último, desenchufa el cargador de la pared. Son tips que hemos tenido en esta hora de la tarde. Sí, siendo 2:54 minutos. No se olviden que el día de mañana tenemos un programa más con el deportivo. ¿A qué hora? Sí, 6 de la tarde. Y también queremos invitarlos a todos ustedes. Sí, invitarlos a todos ustedes. Vamos que primero aquí. Sí, nos dicen también que, por favor, saluden. 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Bueno, ya saben, más información. Estamos en la hora también aquí. Tenemos, sí, saludos para todos los que están en sintonía también. Con Ricardo Longo también y la esposa también, a Félix Love, a Julia Tamirano, a José Salvador, a un amigo también japonés, él es Hikaru también, Beatriz Espinato, César también, César. Tenemos a César, yes, y Huesa también, Ángela Barba, Dermi Trabanino, Ana Cepeda, también Dalina Burgos, Joaquín Guzmán, a Hernán Moreno también, y esposa Nance, caluroso saludo para ustedes, a Hagen Flores, a Miriam Cáceres, a Wilmer Escalante, a Lucho Chaname, Gladys Nunca, me ha pedido un poco difícil, María Guzmán, Carmelita, Rodolfo Pineda y Iván también Vox y a muchos que están en esta hora de sintonía. Calurosos saludos, sí, aquí siempre les pongo a todos ustedes el fondo musical de que siempre pongo en historia, ¿no? De Frecuencia Latina para la sintonía. No se olviden, mañana vamos con algo también que tenemos. Sí, vamos, que tenemos. El día 6, nuevamente les repito, que vamos a tener un desayuno especial para todos ustedes. 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Aquí van a encontrar de todo. En lo otro también quería informarle que estamos en el mes de, sí, estamos en el mes de los socios. Por favor, no se olviden de renovar su membresía. Y para despedirnos, vamos, escuchen ese tema. Sí, vamos a despedir con un hermoso tema también que vamos con lo último.
es con los Acosta como una novela. Es increíble este cover inspirado por esta agrupación. Sí, es una versión llena de nostalgia, también de amor y desamor. Bueno, nos despedimos, que tengan una linda tarde. Vamos con este tema primicia también. Como una novela, con

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1: Sí la saben, mi cuate. A ver, mis rorros, cántese una de esas por buleritas, ¿no?
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